0: Bueno, señores, tenemos por aquí a la sensación del momento. Recojan, no hay para nadie. En mi trayectoria, musicones, colmadones, discoteca, me encontré que es una revolución lo que está pasando con el 5 estrellas de la salsa, Sex Appeal. Dime, César. Vámonos ahí. Dame ahí, Sex Appeal. ¿Está ahí?
1: Sí.
0: Ok.
1: Sí.
0: César, ¿qué es lo que está pasando?
1: Bueno, primeramente, buenas noches a ti, Chino, y a toda... a todos tus radioescuchas, mi cariño y mi respeto para ti y para todos ellos. Primeramente darle las gracias a mi Dios, porque realmente es como tú dices, el tiempo de Dios es perfecto. Se ha armado un de repente que yo no lo esperaba realmente.
0: Sí, pero espérate, un de repente no. Un trabajo hecho por Jenny, tu hija.
1: Sí, no. Tú sabes que esto es una empresa familiar. Gracias a mi esposa, a mis hijas, que son incansables con este proyecto. Pero también darle las gracias a un nuevo equipo que tengo.
0: Eso.
1: Que se llaman Los Cuatro Fantásticos.
0: Sí,
1: que está a la cabeza Manny.
0: Sí.
1: Manny Espinal. Y una persona que fue un ángel que Dios me puso en el camino.
0: Sí.
1: Y realmente, como esa gente. Oye, están trabajando fuerte conmigo y tienen muchos planes grandes. Y darle las gracias a Dios porque tengo tres temas que están virales.
0: Sí.
1: Óyeme, ahora mismo terminé de tocar ahí en una actividad que tiene reconocido en el malecón. Con más de 5,000 y pico de personas.
0: Sí, eso.
1: Y
0: eso se llama malecón deportivo, que acaba de... tiene varios meses que arrancó eso ahí.
1: En el malecón deportivo hay una constelación grandísima de artistas. Y te puedo decir que eso hay ahí muchísima prensa, muchísimos medios de comunicación.
0: Sí.
1: Ya yo ando en las redes. Y sí te puedo decir de que... una juventud coreando todos mis temas, que eso es otra sorpresa.
0: Sí, es una locura que hay, una locura.
1: Entonces, la misma prensa me preguntaba que cuál es el secreto para yo poder conectar con la juventud, te estoy hablando de muchachos muy jóvenes. Y muchachas, entonces este tema Triste Final está increíblemente acaparando las atenciones de todo el mundo. Triste Final es la canción ahora mismo más viral en TikTok, o una de ellas, gracias a Dios.
0: Yo diría
1: Canta Corazón también, otro tema que no baja en el gusto del pueblo. Y Malo Bien también. Tengo esas tres canciones que están sumamente virales en TikTok.
0: Sí, yo diría que el trabajo que se ha hecho, el 5 estrellas en Grandes Ligas, y ahora llegó a la Serie Mundial. Y el pitcher que se paró por ahí sabe que va a llevar su fuetazo. Así que eso es lo que está pasando. Y es de esperarse que cuando tú... que eres una persona que hay que respetarte en tarima. Primero, por el cuido que te da. La imagen, la vestimenta, respetando al público, y cuando arranca ahí con tu voz descansada, haciendo tus ejercicios, no hay para nadie. O sea que...
1: Sí, gracias. Eso es como tú dices. Yo también me preguntó la prensa qué yo hago para cuidarme y todos los días verme dije más joven y las condiciones de mi voz, sí, cantando esos temas de hace 20 años cantándolo en el mismo tono.
0: Eso.
1: Gracias a Dios, eso se llama disciplina. Sí. Descansar, sí, descansar mucho, hacer ejercicio, comer sano. Eso es lo que yo hago. Entonces anoche tuvimos a casa llena, soldado, en el Latin Music Tour en Punta Cana.
0: Anoche
1: estuvimos allá también y eso estaba lleno de borinquen, de boricua, y me dieron un respaldo esos boricua fuera de serie, aparte de todos mis dominicanos y dominicanas que estaban ahí, toda la prensa también, hablando muy bien de mi presentación. Estuvo Miriam Cruz, estuvo el Blachi,
0: la primera presentación.
1: Y cerró Toño Rosario, cerró Toño anoche, porque este fin de semana es viernes, sábado y domingo, el Latin Music Tour. Y fue una presentación espectacular la que hicimos anoche, gracias a Dios. Hoy tenemos tres actividades, ya tocamos la primera.
0: Hoy tienen tres.
1: Sí, ya tocamos la primera, gracias a Dios.
0: Cuando un artista está pegado, ¿qué suceden esas cosas? A mí, que sí, déjame, que yo estoy pegado, déjame, ¿verdad? No, tú vas a tocar hoy. ¿Cuántas tienes esta semana? A mí que nomás que yo estoy pegado. No, eso es que yo estoy pegado. Eso es tarima y contrato. Vámonos ahí.
1: Sí. Tenemos desde el mes de agosto fue completo, el mes de agosto seguimos, septiembre fueteado y ya octubre arrancó prendido en candela. Gracias a Dios por la distinción que tiene mi país conmigo, y yo nunca lo voy a defraudar, siempre le voy a brindar música de calidad, darle mi cariño, que yo siempre he sabido darle, ser respetuoso con mi público.
0: Eso,
1: yo siempre he dicho que un profesional tiene que ser un profesional dentro y fuera del escenario. Y eso es lo que yo he aprendido de los grandes y voy a seguir aprendiendo, porque uno nunca termina de aprender en ninguna carrera. Vamos a estar en Villa Altagracia en Royal VIP.
0: Okay,
1: esta noche en Villa Altagracia y después voy a estar en Guave, creo que está en la avenida España.
0: La avenida España, sí. Creo que sí. Ahí no es que está este muchacho, ¿cómo se llama? El influencer. Que te hizo una entrevista aquí.
1: Bueno, sí, él va a estar ahí esta noche conmigo, el doctor Natra.
0: Doctor Natra, sí. No, entonces vi la entrevista y vi. La entrevista fue allá en Chenche, espacio abierto.
1: Sí. Él tiene una idea conmigo ahí y yo le dije, tiene que hablar con Chino Méndez, que Chino Méndez es de lo fuerte aquí en este espacio.
0: Lo mío lo viene, nada más ha llevado 1,000 personitas ahí.
1: Pero hay un proyecto muy bueno que viene conmigo en ese escenario.
0: Sí.
1: Una cosa muy bonita, precisamente doctor Natra y su equipo lo van a producir. Y nada, yo quiero que tus bailadores, tu público, yo quiero que estén ahí.
0: Ese público seguro que va a estar ahí.
1: Sí, apoyando. Yo quiero que esté ahí porque es algo que se va a hacer, que se va a hacer un visual que va a quedar para la historia. Entonces yo necesito a esos grandes bailadores tuyos, con todo su swing. ¿Me entiendes? Poniéndole el piquete
0: Eso.
1: A la salsa.
0: Eso. César Pérez, yo sé que ahora va a descansar. Sí, yo sé lo disciplinado que tú eres. Y luego va para Villa Altagracia y luego va para la Avenida España. Sabemos que va a haber 5 estrellas para.
1: Y mañana, Franco. Y mañana estamos aquí en White Club.
0: Ok, ok. No, eso es tremendísimo. Entonces, yo espero que te vaya tranquilo a descansar. Gracias por tanta calidad. Y hay 5 estrellas para el rato. Gracias a Jenny, gracias a tus hijas que siempre están ahí preocupados por el 5 estrellas de la salsa. Envíale un saludo a la fan número 1 tuyo, que esa sí tiene que estar inquieta. Ahorita mando un mensaje de voz a Lili Santana. Lili Santana.
1: ¿Cómo se llama?
0: Lili Santana, a la que tú fuiste y la sorprendiste con su cumpleaños en Chencha.
1: ¿A Lili?
0: Sí, Lili Santana.
1: Ah, mi querida Lili Santana, un abrazo, que Dios te colme de mucha salud, sabe que este negrito Sex Appeal te quiere y te respeta, gracias de todo corazón por la distinción que siempre ha tenido para con mi persona y con mi música, que siempre me ha apoyado, que Dios te bendiga grandemente a ti y a todos los tuyos. Bueno, un fuerte abrazo.
0: Tremendo, César, mil gracias. Que descanse y hay Sex Appeal 5 estrellas para Ra.

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1: Buenas noches, Chino. Te habla Katy, la hija de Nené. A ver si tú me puedes complacer con el dulcerito. Y gracias.

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1: Me interrumpió una llamada ahí, pero reitero, don Chino Méndez, Tony Sensapil es uno de los salseros de calibre pesado y sonando por el programa de más audiencia en República Dominicana y en el mundo. Ya usted sabe, qué bueno, mi saludo para él.
2: Ahí estaba la Roca de Radio Bahía, Boston.

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1: Buenas noches. Estamos en sintonía con el control de la salsa, con nuestro hermano el Chino Méndez, el hombre que siempre tiene un buen tema debajo de la manga, que nos pone a gozar con el swing de Chino Méndez en Change Espacio Abierto cada viernes. Mi hermano, compláceme con Dos Corazones del Seteto Borinquen, por favor.
2: ¡Tremenda! Ella es Nati, Natividad. Vámonos ahí.

Bueno, señores, ya lo saben, el Tour Santiago 2026, mañana los turbocheros van para el Son de Queca, a decirle que sí, pueden llamar a Nati al 829-255-4854, 829-255-4854, Nati está ahí para decirle a ustedes que sí, ¿eh? Mañana, si quiere ir al Son de Queca con los turboncheros, llama para que te dé ese tremendo tour. 829-2 par de 5 40.

estar en Massachusetts esta noche a decirle que sí, a decirle que sí al tremendo. Van a estar Johnny Rose. Johnny Rose va a estar con el tremendo junto Los Mineros. Somos Los Mineros junto Johnny. Va a estar Johnny Rose. Así que a decirle que sí, lo que va a pasar allí en Malangas Nightclub. Ahí están los mineros de verdad que van a estar en Malangas Nightclub esta noche. A decirle que sí.

que se va de training hoy. Ah, Ernesto, estoy esperando que llegue a mi casa. Ernesto Krawinkel, tremendo.

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0: Wow, me gusta ese tema. Pero como tú sabrás, tenemos compromisos comerciales. No te vayas, luego de la pausa, volvemos con más.
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0: luego de la pausa, volvimos con más.
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1: Creo que no hay persona de habla española que no haya visto al menos una vez el programa del Chavo del 8. Sin embargo, al parecer, no todo era diversión y risas en la vecindad del Chavo. Por años se ha hablado de las tensiones que existían entre los miembros del elenco, pero ahora nuevos y oscuros secretos han salido a la luz, revelando algunos detalles de lo que ocurría detrás de las cámaras, mostrando aspectos sobrios del programa más popular en la historia de la televisión mexicana. A continuación te presentamos 14 secretos ocultos en El Chavo del 8, que muestran el lado más oscuro de la serie. Número 1. El significado del nombre. La palabra chavo, que se usa en México para referirse a los chicos, proviene de la expresión española chaval, que quiere decir niño travieso. Pero en otros países de Latinoamérica se interpreta como maldito, por lo que se rumorea que desde el inicio existía una intención oscura. Número 2. El episodio de la muerte del chavo. Hay un episodio que muy pocas personas han visto, debido a que fue filmado, pero nunca salió al aire. El episodio 143 nunca se transmitió. Pasaron directamente del episodio 142 al 144. En el episodio cancelado, el personaje moría atropellado por un coche, pero luego resucitaba. Número 3. La muerte de Don Ramón. En el funeral de Ramón Valdés, el comportamiento de Angelina Fernández llamó la atención de los presentes, pues en muchas ocasiones se acercó al ataúd y le murmuraba al oído. Aunque se sabe que fueron grandes amigos, muchos de los presentes dicen que su forma de actuar era muy extraña y lúgubre. Durante años se le preguntó a la actriz los motivos, pero nunca dio información al respecto, y se llevó a la tumba su secreto, pues murió sin revelarlo. Número 4. La pobreza del chavo. Aunque el chavo aseguraba vivir en el departamento 8, durante más de 100 capítulos de la serie nunca se vio entrar o salir de ahí, por lo que se dice que su verdadera casa era el pequeño e incómodo barril. Número 5. La rivalidad con Kiko. Las personas que trabajaron en la producción de ese programa aseguran que Carlos Villagrán era tan envidioso e irrespetuoso en la vida real como su personaje Kiko, que por su ambición y envidia llegó a tener problemas con sus compañeros de elenco, incluyendo a Roberto Gómez Bolaños, para intentar tomar la dirección del programa. Número 6. El pasado de Doña Clotilde. Angelina Fernández, la actriz que interpretaba a la bruja del 71, fue parte del movimiento revolucionario español en contra del gobierno de Franco, por lo que tuvo que escapar hacia México en 1947, pues era considerada una amenaza para el régimen. Número 7. El espíritu de la esposa de Don Ramón. En el capítulo en el que revisan un álbum de las fotos familiar, puede verse una foto en la pared en la que aparece una mujer vestida de novia. Se trataba de la foto del matrimonio de Don Ramón con su difunta esposa, quien ya había muerto cuando empezaba la serie. Número 8. Los rumores acerca de su éxito. Dicen que el set del Chavo era un lugar gris y lúgubre, que causaba una sensación de agobio e incomodidad, en donde muchos trabajadores presenciaron diversos fenómenos paranormales. Incluso hay rumores de que algunos de los productores del programa llevaban a cabo rituales satánicos y colocaban referencias a ellos, escondidos en el programa. Número 9. El significado real de los personajes. Existe la teoría de que los personajes principales de la serie representaban a los siete pecados capitales, así como Don Ramón sería la presa, el Chavo la gula, el señor Barriga la avaricia, la Chilindrina la ira, Doña Clotilde la lujuria, Kiko la envidia y Doña Florinda la soberbia. Número 10. La relación con Pablo Escobar. Se dice que el jefe del cartel de Medellín estuvo vinculado a la producción del programa y que además el elenco hizo una presentación privada en la hacienda de este capo de la droga para festejar el cumpleaños de Manuela Escobar, una de las hijas del narcotraficante. Número 11. El capítulo censurado por violencia. Este capítulo retrataba lo ocurrido en la vecindad, en una fiesta, cuando el Chavo y Kiko golpean con un martillo al señor Barriga. Los golpes son tantos que el dueño de la vecindad quedaba desmayado y ensangrentado. Número 12. Las declaraciones del profesor Jirafales. El actor Rubén Aguirre, quien interpretaba al profesor Jirafales, reveló antes de morir que el set de filmación de la serie era muy pesado y que Florinda Mesa siempre fue una persona polémica y que le llevaba la contra a todos sus compañeros. Además, era bastante celosa. Y cuando los actores querían hablar con Roberto Gómez Bolaños, ella siempre estaba en el medio. Número 13. Comparaban al Chavo con Hitler. Hay portales que hablan de la gran cantidad de similitudes que hay entre el Chavo y Hitler. Una de las principales es que el número del Chavo es la letra 8 y la letra H es la octava del abecedario. Y por eso los neonazis usan el número 88 para saludar. Número 14 y por último, el medallón de Carlos Villagrán. El actor ha cargado por años un extraño medallón con forma esférica, con una calavera al medio y al pie de esta una inusual palabra, que serían las iniciales de los nombres de los integrantes de la vecindad del Chavo. La R de Ramón Valdés, la A de Angelina Fernández, la R de Roberto Gómez Bolaños, la M de María Antonieta de las Nieves, la E de Edgar Vivar, la R de Rubén Aguirre y la F de Florinda Mesa, y representaría el orden en que morirían estos actores. Si sabes algún dato interesante, no olvides comentarlo. Nos vemos en la próxima.
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saludos para usted que está por ahí disfrutando de la buena música por Bahía 108 Radio. Yo soy Rubén Oviedo La Roca, acompañándote todo el tiempo por aquí por Bahía 108 Radio. La

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1: 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Ruby Pérez, haciendo presencia musicalmente hablando, por aquí por Bahía, 108 Radio. 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

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Saludo para usted en algún rinconcito del mundo, escuchando Bahía 108 Radio, con una programación variada a otro nivel. Yo soy Rubén Oviedo, cariñosamente La Roca. Más música.

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1: Se acabó.
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0: poner el flow es tirarse con un pie, ¿verdad? Porque me duelen los dos pies. Es poner un pie y tirarse con el otro.
1: Pon el pie,
0: y te tira. Tírate tú un momentito.

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0: demasiado, demasiado. Buen día, mi gente, buen día, buen día. Hola, hola. Vamos a ponerlo en esto temprano. Vamos a romper temprano. 90.7 Palma FM se entrega desde ahora y hasta las 12 del mediodía.
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1: Buenos días, mi gente, soltándome esa cama tempranito. Vamos a celebrar el día, vamos a celebrar el día. Vamos a poner en movimiento. Como nublado y todo el tiempo. Oye, esa brisa no está fácil. Anoche yo digo, ¿qué fue que entró? ¿Qué fue?
0: Ay, 16 de agosto, año 2026, celebrando el Día de la Restauración Dominicana. Eso, ahora muy grande aquí, Antonio Martínez, duro, muy duro. El contacto, 809-524-4907. Tú sabes cómo hacerlo conmigo, hombre.
1: Manda la notita de voz. Escríbeme, ponte en contacto directo, pero comunícate conmigo.
0: ¡Epa, hombre! ¡Sabroso! ¡Anda! 90.7 Palma FM, la número uno, la más potente del sur dominicano. Vamos allá, Johnny, vamos allá, Johnny. Bueno, buenos días, hombre.

mañana del domingo, disfrutándola con Palma 90.7. Ajá. Ahí. No le doy chance a nadie. A nadie. No, señor. Demasiado duro. Vamos, Carlos, vamos.

0: disfrutando la mañana del domingo a través de Palma 90.7 con el hombre, ¡epa, hombre! Antonio Martínez, taconeando temprano. Vamos allá, mi gente, vamos allá al contacto. 809-524-4907. Esto está encendido temprano. Celebrando el Día de la Restauración Dominicana con la número uno. Vamos a gozar el domingo. Estamos voladitos aquí en Barahona. ¿Quiere, quiere o no quiere? La brisa se lleva el agua, se la lleva, se la lleva. Echa, hombre, la gente que está disfrutando, gozando conmigo temprano. Dime eso, hombre, vamos allá.
1: Buenos días, Martínez, buenos días.
0: Buen día.
1: Encendido con Palma FM, la que no se pierde en carretera. Desde Santo Domingo, Cami Goma reportando sintonía. Cami Goma con ustedes, Palma FM.
0: Gracias, mi hermano Cami Goma desde Santo Domingo. Taconeando con Antonio Martínez. No hay para nadie, mi hermano. El domingo es mío. ¡Ay! Vámonos allá, vámonos allá. Dímelo.
2: Opa, huepa, llegó el hombre. ¿Ustedes saben quién es el hombre? Antonio Martínez. Ay, Antonio Martínez, dímelo. ¿Tú sabes cuál es la emisora que más se escucha? Palma 90. No, y los domingos clásicos. Ay, la presidenta La Mella, saludando a los nacionales e internacionales. ¿Tú sabes que ellos saben su nombre y apellido?
0: Claro.
2: Siempre estamos con Palma 90, la única emisora que no se pierde en carretera.
0: Gracias, gracias, gracias, Bella. La jefa, la presidenta de Juan Barón. 24-7 con la número uno, Palma 90. Bella, abrazo desde acá, se le quiere un paquetón. Usted dura, muy dura. Miguel Marte, mi hermano Miguel Marte, taconeando conmigo en Madrid, España. Ahí está carretereando temprano, Miguel Marte. Ah, no, allá es de tarde, ya ve la cara allá. Ay, Dios mío. ¡Epa, Miguel! Abrazo desde acá, hermano mío. ¡Vamos allá!

0: 90.7 Palma FM para decirte que en unos segundos estoy de vuelta, no me cambies.
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0: ¡Anda! ¡Ay! No vine a jugar, hombre.
1: Para más FM, de parte de la peluquería Jason, póngame uno de Rafi Matías. ¿Cuál? Quiero saber de ti.
0: ¡Oh! Te estoy diciendo que no vine a jugar. ¡Vamos allá, hombre! ¡Ay! ¡Qué lindo! ¡Oye, qué bonito! Palma 90.7, con la historia de los clásicos. Y el hombre.

0: celebrando el Día de la Restauración Dominicana a través de Palma 90.7 y la historia de los clásicos. Los mejores merengues de los años dorados suenan aquí. Vámonos, vámonos, la gente que está tacuneando conmigo, la gente que está encendida conmigo temprano. Ya me soltaron la cama, ya están en movimiento, están en eso. Claro que sí, claro que sí. ¿Desayunaron? ¿Seguro? Bueno, pónganse en eso, un par de huevos ahí, guineo o plátano. Dale para allá, dale para allá. Cafecito con pan también, le cae bien. Ahí. Vámonos aquí, Ismael Matos. Ismael Matos está ahí rompiendo con Palma 90.7. A la Daisy Ventura, su madre, su hermana Ana Matos. Me voy ahora para Queen, New York. Ahí está Daisy Monegro también rompiendo con Palma en Barcelona, España. Mi amigo Kiko, mi hermano Kiko. Qué bueno, qué bueno. Me voy ahora aquí para el sector Naco de esta ciudad de Barahona. Como siempre, ahí está Aníbal Pérez. Aníbal 23, su esposa Blanca. Siempre están ahí esperando el domingo para... ¡Ay, Antonio, ¿verdad? ¡Sí, señor! ¡Ay, quién no! Dice Aníbal, salúdame al viejo, salúdame al viejo. A Meregildo Martínez. Gracias, gracias, Aníbal, gracias, qué bueno. 90.7 Palma FM. La gente que está ahí también esperando, dímelo.
1: Antonio Martínez, buenos días, buenos días, buenos días. De este lado, Sócrates.
0: Buen día.
1: Antonio,
0: dímelo.
1: En esa cabina donde tú estás, donde Palma te tiene atizonando, yo te llamo en privado y tú ves los rascacielos que yo tengo al lado y tú dices, Dios mío, pero que tú digas, tú estás sonando aquí en esta zona donde yo estoy. Antonio, eso es grande para Palma, eso es grande para ti, de Barahona, aquí en la mera crema. No. Eso es demasiado, Antonio. Bendiciones, buenos días.
0: Gracias, mi hermano, el loco de Yoya, Sócrates Peña. Eso quiere decir que soy demasiado duro. Ahora con esta última. Hello, dígame usted. Hey,
2: buen día, Antonio Martínez. Buen así día. Como los amigos oyentes de Palma 90.7, que están en sintonía con la historia de los clásicos. Méteme por ahí, Antonio, en agenda con algunos de los merenguitos de Monchi Capricho, Orgullo de Sabana la Mar.
0: Sí, señor.
2: Un gran cantante, ¿no? Y felicitar y llamar la prudencia a los cientos de vacacionistas que nos visitan cada domingo, fin de semana, a la provincia de Barahona y la zona costera del sur fecundo. Así que bendiciones para todos, mi hermano.
0: Gracias, gracias, gracias, Arcadio Heredia. Arcadio Heredia, sí, mi hermano, Arcadio. A ver si te gusta esta, chequea si te gusta esta. 1989, el Monchi Capricho. Vamos allá, hombre. No.

suave, disfrutando la mañana del domingo, en este domingo feriado. No floje, Antonio, no floje. Oh, oh. Ponte el Mayimbe para que caliente esto. Ponte al número uno. O Elvis Sánchez, director del Faro del Sur. Estoy contigo, Elvis, estoy contigo. No me olvido. ¿Cómo?

16 de agosto, en la República Dominicana, conmemora el inicio de la guerra de la restauración en 1863-1865. La gesta patriótica con la que el pueblo dominicano recuperó su soberanía tras la anexión a España a efectuarse en 1861. Por eso suena el mayimbe con este merengue. ¡Vamos allá, Antonio! ¡Duro! ¡Muy duro! ¡Demasiado duro!

0: Copa, celebrando el Día de la Restauración Dominicana a través de Palma 90.7. Domingo feriado. Si hubiese sido lunes, qué sabroso. ¿Verdad que sí? Antonio Martínez es el hombre que mantiene contigo hasta las 12 del mediodía, rompiendo a través de la número 1 desde Barahona para el mundo. No hay para nadie. El domingo es mío. Bueno, está bien, el problema, el domingo es de nosotros. ¡Ay! Vamos allá, Martínez, la gente que está contigo. 809-524-4907. Hello, buena, dímelo.
1: Demasiado.
0: Ay.
1: Demasiado.
0: Ay.
1: Demasiado duro, Antonio Martínez. Domingo de fiesta, medio lluvioso, ya tú sabes. Pero déjame pedir un merenguito antes que se me caiga la tarjeta.
0: Ay,
1: ponle
0: ay.
1: Caqui Vargas. Ando buscando un amor.
0: Ando buscando un amor.
1: Sí. De Caqui Vargas. Y salúdame a los muchachitos de carrera, encabezado por Martín.
0: Dale para allá.
1: Quien va a cabeza. Un chamaquito que tú tuviste ayer hablando con
0: un Ayer, estuve por allá. Sí, son unos niños. Sí.
1: Un
0: muchachito. Yo vi un par de ellos ahí con batón, pero son unos niños.
1: Pasa buen día.
0: Gracias, mi hermano Lalo, antes que te termine la tarjeta. Gracias, mi hermano, gracias. Palma 90.7, la más dura y potente del sur dominicano. Vamos a ver, vamos aquí. Ey, vamos aquí, Antonio, esa gente. Vamos allá.
2: Buenos días, Martínez.
0: Buen día.
2: Desde aquí, desde Boca Chica, saludos.
0: Wey.
2: Mi goma me recomendó tu programa todos los domingos, fiel oyente de Palma FM, la que no se pierde en carretera.
0: Gracias, qué bueno. Mi amigo Cami Goma, allá en Santo Domingo. Ya me está recomendando con Antonio los domingos, con Antonio. Mi gente de Boca Chica, abrazo fuerte desde acá. Gracias. Dígame su nombre para yo saber quién me está hablando desde Boca Chica, ¿verdad que sí? No, claro. Vámonos, Antonio. ¿Quién es que va? ¿Dónde que está este hombre? Vamos aquí. Vámonos con esta última ya, Palma 90, dime.
3: Antonio Martínez, muy buenos días. Demasiado duro.
0: Ay, papá.
3: Favor de complacerme, el suave de este lado, con este merenguito que dice Enrique Blanco fue el conquistador de la montaña.
0: Muchacho.
3: Es que quiero que me también un saludo para mi querida esposa en Hillside de New Jersey, Moraima Félix Cuevas de Sánchez, y mi cuñada Loida Félix Cuevas y mi querido cuñado en Salina Negro, La Chalupa, en los 90.7 de Parma FM, la emisora más dura del sur dominicano. Arriba con Antonio Martínez.
0: ¡Esa, hombre! ¡Abusador! Me mandaste al 1978. Tuve que buscar mucho en la discoteca para encontrar ese tema. Ofrézcome. Llévenme al paso que soy gambao. 90.7 Palma FM.

0: Sabroso 90.7 Palma FM. Te aviso, en unos segundos estoy de vuelta.
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0: domingo caluroso, Antonio Martínez, hombre duro, duro, tan duro que ni este calor lo derrite. En la pipada de este lado, Martínez, pero qué duro, necesito que ponga un merengue. No sé si es de la Cocobán o si de Peña Suazo, que dice, ¡ay, pero qué calor! ¡Dale! ¡Duro, Martínez!
1: Y hay calor hoy mismo, hay calor. Chequea afuera, chequea, chequea. ¿Cómo? Con tuce, claro que sí. Vamos allá, vamos allá.

Candela, candela, ¡epa! El Pipa Computadora, seteado con Palma 90. ¡Ella! Celebrando el Día de la Restauración Dominicana a través de la número uno con el más duro, Antonio Martínez. No floje, Antonio, no floje. Hoy no se vale, no se vale. Con esta gente a brincar, a gozar. ¡Echa! Vamos allá, hombre. Pero, ¿con quién?

sei flaca, te falta carne, pero bueno. Domingo de Gozadera a través de la número uno, Palma 90.7. Fecha, vamos, la gente que está en movimiento, la gente que está en eso. Ponte hasta acá, Antonio, por usted decir que te llamen y eso, después está apurado. No puedes resolver, demasiado duro. Me voy para el barrio Las Arepas, allá en Marí. Mi hermano el Chuni, Rafael Calderón, está ahí taconeando conmigo. Junto a Orlando, Luis y Dorky. Bien, bien, bien, bien. Amigo Chuni, qué bueno. Aurin Heredia en Palo Alto también está ahí rompiendo con Palma 90. Aurin Heredia y su familia. El director de Diario Digital Barahona, mi hermano Mayo Vanex Lawrence. Ahí está también junto a su esposa Dorky, también de Gori, ¿verdad? Ahí disfrutando de los merenguitos, disfrutando, qué bueno, qué bueno. Vamos, Antonio, que esto está lleno, tranquilo. Vuelvo al paso, vuelvo al paso. No me llamen por WhatsApp no me llamen. Si me llaman por WhatsApp no sale al aire. Vámonos con mi amigo Peguero, ahí el repuesto Peguero, en Villa Central. Ahí está mi hermano Peguero. También está Valentín del Amor, allá en Villa Central también. Amigo Peguero, dice ahí, no deja Valentín. Está ahí también disfrutando. Gracias, mi amigo Peguero. Saludos a usted y su esposa. Están ahí siempre disfrutando de la número uno. Yunaidi, tu esposo Junior dice que te ama un paquetón, que no lo dudes. Y para su cuñado Julio, ahí para estar fridito todo el tiempo. Pero que sabe, muchachos. Ahora ahí, el Rancho Parrola. Disfrutando Yulisa, Joan, Julito. Está Chara, Willy Macusa. Ok, uno de Alami Camilo, claro que sí. 90.7 Palma FM, la más dura y potente del sur dominicano.

0: demasiado duro. La placita de mía reportando sintonía a través de los 90.7 Palma FM y el toque de queda de cada domingo. A petición, la chica del bus, Monchi Capricho, pa' no fallar.
1: ¿Cómo va a ser, mi hermano? Ay, este hombre me cambió la nota. Ay, qué tiguerazo. Qué tigre. Pero que, pero así no se vale. La cita, así no se vale. Pero estamos aquí para eso, hombre. ¡Vamos allá!
2: ¡Chiquilla!
1: ¡Echa! Saboreando la mañana del domingo a través de la más dura y potente del sur dominicano, Palma 90. Demasiado dura, Palma. Vamos allá, gozando el domingo, celebrando el día de la restauración dominicana y a feriado. Gócelo, gócelo, el movimiento.

El temita de Lalo ahí, para que no crea Lalo que me olvidé de él y los muchachitos de 64, ¿no, Lalo? Ahí está tu tema ahí, el romantiqueo, tranquilo, disfrútalo, dale volumen, ¿cómo?

0: cerrando este día con la número uno, Palma 90.7. Te digo que desde Barahona, no lo dudes, no lo dudes. Vuelvo en breve, no me cambies. 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

16 de agosto de 1863, un grupo de patriotas hizo la bandera dominicana en el Cerro de Capotillo, Dajabón, dando inicio a la lucha armada contra el dominio español.

0: fueguito bueno para la ocasión, claro que sí. Celebrando el Día de la Restauración Dominicana a través de Palma 90.7. Vamos, vamos a esto, Martínez, vamos a esto. Vamos a encender, hombre. ¡Eso! Desde el cuarto polo turístico Barahona, para toda República Dominicana y el mundo. ¡Ay, hombre! Palma 90, matriz de la gran cadena del sur dominicano. Somos empresas radiofónicas haciendo historia. No hay para nadie, Martínez. Antonio Martínez, duro, muy duro. Ay, y no lo doy chance a nadie. No, señor, no me gusta, eso no me gusta. Vamos ahí, la gente que está activa conmigo. 809-524-4907. Vamos allá, Martínez, vamos allá. Hello, buena, dímelo.
1: Buenos días, Antonio, ¿cómo está la cosa?
0: Bien, bien, bien, bien.
1: Vamos a saludar a la familia Ramírez Pérez, a Miguel, a Fernandito, a Tito, a Raulín, al comandante Zaya, Máximo Zaya, y su esposa Sandra, a Mello también, salúdeme a Mello, y allá en los guandules, parte arriba, Fernando Gómez, ven, que siempre está en sintonía, y me pone usted la canción, el merengue de Johnny Ventura, Elia, dame el agua, Elia, que estamos en calor, dame el agua, Elia, dame el agua.
0: Gracias, mi hermano Paelo. Paelo está ahí rompiendo con Palma 90.7, la más dura y potente del sur dominicano, dímelo.
2: Buenos días, Martínez.
0: Buen día.
2: Aquí de Barcelona. Saludito.

mi cuñada, Rosa Iris Díaz, está de cumpleaños en el día de hoy. Felicidades, me guarda el líquido, tú sabes, hay que celebrar. Ahí está, y ahí no me la dejes, de Dalia Díaz. Hermana Dalia Díaz, le mando un abrazote fuerte, le dice que la amo un paquetón. Gracias, gracias, gracias, qué bien. Palma 90.7, la más dura y potente del sur dominicano. Saludo ahí. No, no puedo dejar, no puedo dejar. La jefa, la que me mantiene fit. ¿Y por qué que Antonio se mantiene así? Ajá, mi esposa. Zoraida Díaz, es la que me mantiene así, así que no hay más nadie. Me voy con esto. 1980. Oye, qué lindo. Chequea qué bonito. 90.7 Palma FM, la más dura y potente del sur dominicano.

0: Y yo hoy te digo a ti, gracias por ese trabajo de calidad que nos brindas a los oyentes cada domingo. Mi admiración y respeto para ese trabajo, para esa persona, y muchas bendiciones por usted y su familia, hermano. Aquí Alex Pérez, de la Corporación Novato Grocer en Brooklyn, activo. Hoy vamos a dar un brinquito a nuestra vecina isla de Puerto Rico, zona roja, con tanto caché. Feliz y bendecido domingo, hermano.
1: Gracias, mi hermano Alex Pérez, desde Brooklyn, New York. Gracias, abrazo de acá. Gracias por quererme, Alex. Seguimos disfrutando la mañana del domingo a través de Palma 90.7. La alegría se mantiene, el ánimo está ahí, el ambiente está ahí. Antonio Martínez está aquí. Vamos allá, hombre. Pásatelo.

0: Alex, Brooklyn, New York. Muy duro, Alex. Rompe, rompe. Anda. Candela, candela. Zona roja. Merequito, le encantan a mi amigo Ambioris. Ambioris se llega el 30 de mayo. Ósatelo, hombre. En breve vuelvo.
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0: celebrando el Día de la Restauración Dominicana a través de la número 1, Palma 90.7. Domingo feriado, domingo de entretenimiento, domingo de movimiento. ¡Ay, hombre! Vamos a esto, Martínez, vamos a esto. La gente que está contigo ahí, la gente que está esperando. Solo le digo que me lleven al paso, que soy gambao, me caigo. Ay, Dios santo, cuánta gente me quiere. Ay, gracias, gracias, gracias. No se desesperen, no se desesperen. Al pasito ahí yo voy, tranquilo, y a ver cómo llego, a ver cómo llego. Vámonos ahí con la gente que está activa conmigo, la gente que está setía con Palma 90, el ingeniero David Pérez. Ingeniero, mi hermano David Pérez también está disfrutando. Perequito Ramón Orlando, lo tengo ahí presente, ingeniero. Colacito Félix, allá en San Juan de la Maguana, cronista deportivo. Colacito Félix también está taconeando conmigo, qué bueno. Vámonos aquí, Martínez, ay, Dios santo. De Alexander Variedades, allá en la parte alta de la ciudad. Ahí está de Alexander Variedades, la muchacha ahí, Gina, Sally y su propietaria Alexis. Están ahí taconeando conmigo a través de Palma 90.7, la más dura y potente del sur dominicano. Alonso Peluquería, mi hermano Alonso Peluquería en El Salado, también está ahí. Antonio, estoy rompiendo contigo, gracias Alonso. Andy Manhattan, en los cocos de Villa Central, ahí en su peluquería. Andy Manhattan, mi hermano, mi amigo Andy Manhattan, como siempre, qué bueno. Antonio, demasiado duro, gracias, gracias. En los Mameyes de Santo Domingo, ahí está Esmirna, Julián Antonio y Abigail de la Cruz. En el Almirante está Carolyn, Gregory Miguel, Scarlin Minesca, Rosa Iris de la Cruz, también Dinoel Rodríguez. Y en Quisqueya 1 de Asua, ahí está Ana Nazaret, Jadez de la Cruz. Ahí mi amigo Miguel Antonio de la Cruz, alcalde pedáneo, Quisqueya 1 Asua, taconeando con Palma 90.7, la más dura y potente del sur dominicano. Me voy aquí con Alessandra. Ahí, Alessandra, mis hijos Mario, Samuel, su cuñado Amao, en Villa Central, de Wendy, Wendy Espinosa. Hola, Wendy, hola, hola. Sí, vi tu llamada ahí, tranquila. Es que estoy lleno, lleno, lleno, pero lleno. Antonio Martínez, demasiado duro, gracias, demasiado, pero demasiado. En Jaimaní, ahí están los muchachos, Francis González y los muchachos del Carguaste, Renzo. Ya le puse su temita ahí, Teorema de Amor. Allá en el Carwash de Renzo, taconeando con Palma 90.7, la más dura y potente del sur dominicano. Vamos allá, Martínez, hombre. Dígame usted, sin miedo.
1: Muy buenos días, Antonio Martínez. Todos sabemos que seguimos disfrutando de los clásicos del merengue con el más duro. Antonio, saludos para mi gente nacionales, internacionales, nuestra presidenta Mechiseija, la Mella y la consentida y todo lo demás, Sócrates Peña. Oye lo que te voy a decir, Antonio.
0: Dígame.
1: Soy dominicano, orgullosamente dominicano. Donde quiera que estemos, aquí o allá, el hombre y la mujer que nació dominicano se siente orgulloso de esta patria tan bella. Donde quiera que esté, hoy aquí o mañana, no sabemos dónde, seguimos siendo dominicanos. Por eso vamos a dedicar el tema a nuestra gente de Johnny Ventura, Si Vuelvo a Nacer, para que sigamos disfrutando de los clásicos. Nos fuimos con el más duro, Demasiado Duro.
0: Demasiado, Franklin 22, Demasiado. Ahí, me voy ahí para San Martín. Ahí en San Martín está Remy Petit y Remy Petit Junior, disfrutando de Palma 90. Remy Petit y Remy Petit Junior. Y Rosalina Báez. Abrazo de acá, Rosalina. Se le quiere desde Palma 90. Ahí va, ahí. Vamos allá, hombre. Eso, Si Vuelvo a Nacer, vuelvo a ser dominicano.
2: Me

buenos días, Antonio Martínez. El Ronquito Peluquería de este lado. Para que me complazca con el merengue, Mi Secreto de Toño Rosario. Franklin 22, Checo Papeleta, Chequi y Checo Papeleta.

0: Impactante en tu radio, la estación de la buena música, Palma 90.7, entregándote aquí el toque de queda, la historia de los clásicos. Vamos, vamos, mi gente, vamos, mi gente, hombre. Estamos en fiesta hoy, estamos en celebración. 16 de agosto, Día de la Restauración de la República Dominicana. Estamos en movimiento, estamos en alegría, estamos en celebración, le dije. Vámonos por acá de inmediato, Antonio. No pierda tiempo, no pierda tiempo, dale, dale.
1: Hey, buenos días, Antonio Martínez. Primeramente, saludos para usted y ese todos los locutores que trabajan en esa prestigiosa emisora. Reportando la sintonía desde la Marte Farfán, el de Mayor Soler. Saludos en Neva, Ramón Tierra Carvajal y todo su fan club. Y aquí en la Marte Farfán, Alberto Carelli y todo su fan club. En verdad esa es la única emisora que se oye que su radio esté apagado, porque el vecino la tiene a todo volumen. Tire para darle, que usted es lo bueno.
0: Gracias, gracias, comandante, gracias. Es obligado escuchando a nosotros, obligado. El vecino la tiene y tiene que escucharnos ahí. Claro que sí. 90.7 Palma FM, la más dura y potente del sur dominicano. Michael, Michael Lonsin, el hombre duro de la Lonsin, está Michael taconeando conmigo, junto a Chael. Chael le dice, papi, ¿qué pasa? Con mi Antonio ahí, Chael está activo, Chael está activo, claro que sí, Palma 90, dímelo.
2: Ay, mamá, sí, ya mi hermano Antonio Martínez, ¿cuántos días?
0: Sí.
2: Bueno, yo no voy a decir nada porque al espere lo dijo todo ya, es que usted es demasiado duro, demasiado duro, demasiado.
0: Ay,
2: saludos a los nacionales e internacionales. Ellos saben todo su nombre, ¿eh? Alex Pérez, ese es mío también.
0: Gracias, mi amigo. Mi hermano DJ Bombón, como siempre está activo con nosotros. DJ Bombón, qué bueno. Extremeciendo la mañana del domingo a través de la número uno, Palma 90.
3: Pues buenos días, Antonio Martínez.
0: Buen día.
3: Ese caballete de locutor, de animador, que enciende los domingos desde tempranas horas, con Palma 90, Pimentel 3, desde Matanzas, Baní, para que me complazca con el merengue de los hijos de Puerto Rico, separado.
0: Ay.
3: Bendiciones.
0: Gracias, hermano mío, es una orden. Esto es una orden. Taconeando ahí conmigo, claro que sí. La gente te romantique hoy, compadre. Romántico hoy. ¿Y entonces? Vamos allá, ¿qué vamos a hacer? ¡Anda! ¡Palma 90!

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dominio del domingo lo tengo yo a través de Palma 90.7 y no doy chance, a nadie le doy chance, no señor, el domingo es mío, ya sabroso, Palma 90.7. ¡Epa! Celebrando el día en la restauración dominicana a través de la número uno. Estamos en fiesta, estamos en fiesta. Vamos a esto, señores. El contacto 809-524-4907. Te lo dije. Demasiado duro. La gente de los colmados. ¿Qué pasa con nosotros? Vamos a esto, vamos a esto. Pues sí, tengo una listica aquí. ¿Están encendidos conmigo? Colmado Hermano Díaz, allá en la séptima avenida de Villa Central. Colmado Hermano Díaz, ahí está. Mi amigo Aníbal. No, Aníbal, le tengo presente, claro que sí. Aníbal, el licenciado Willy, también rompiendo con Palma 90. Pero hay otro Colmado Díaz 3, en la calle 7. Ahí en el Juan Pablo, calle 7. Colmado Díaz 3 también con una bocina rompiendo los decibeles. Come. Colmado el Flow, ahí en la montañita de Villa Central. Colmado el Flow también está conmigo, gracias. En la octava avenida de Villa Central. Aníbal, Colmado Aníbal también está ahí. Rompiendo con Palma 90.

0: Fernando Martínez, se le habla a Miguel Antonio de la Cruz, 26 a 1 de Azua, tarde esperando, para llevar saludos allá en Madrid, España, para Stalin Alexander de la Cruz, también para Ana Rodríguez. Él siempre está en sintonía con Palma 90, la que no se pierde en el camino.
1: Gracias, Antonio de la Cruz, gracias, mi hermano. Vamos, Antonio, esto es rápido, que ya se está acabando el tiempo. Ey, el colmado del gran poder en Cabral. Colmado del gran poder también está ahí con Palma 90. Déjame poner este merenguito que me lo pidió Paelo hace rato. Pero me mandó, pero ¿sabes para qué año me mandó? Me mandó para el 1975. Ahí está Celia Cruz. Nuestra Celia Cruz. Con Johnny Pacheco.

0: Ese merengue no es para enamorado, no, no, señor. Dije, para bailarlo en un mosaico. Eso es para bailarlo en la pista entera. Mi amigo Dorsú Sánchez allá en Brown, New York.
1: Se pone un merenguito seteado ahí, Antonio. Toma este.
0: ¡Uepa! ¡Sabroso! ¡Dorsú Sánchez! ¡Dale volumen! ¡Echa!
1: ¡Movimiento, movimiento! ¡Cintura, cintura!
0: ¡Ay, hombre! ¡Se está gozando en el domingo! ¡Anda! ¡Alegría todo el tiempo en Palma 90! ¡No hay para nadie! ¡Demasiado emisor!

estación de la buena música, Palma 90.7. Ese va ahora para el mundo. Que si soy duro. Demasiado.

gozado, está gozado. Éufrate, Éufrate. Está gozado, Éufrate ahí. Al igual que Rodney. ¡Ey! Anderson también disfrutando. El Santi, Santiago. Eso me sabroso. Palma 90.7. La basura y potente del sur dominicano. Y muchacho allá de la farmacia de Ignari, ¿no? No se me queden, claro que no. El Chuchu Joan está ahí disfrutando. Al igual que Joan Manuel. Taconeando conmigo. El JJ. Ahí. Sabroso. Departamento de Contabilidad. Anthony Martínez. Y el Manuel también ahí. Qué bueno. Vamos, hombre. Reiteramos las felicitaciones ahí para Rosa Iris Díaz. Mi cuñada Rosa Iris Díaz está de cumpleaños en el día de hoy. De parte de sus queridos hijos ahí. Lara le felicita. También el travieso Sebastián. Su esposo Elvin Quiñica. Echate que te iba a escapar. Elvin Quiñica, su esposo, también le felicita. Es bien, Palma 90.7, al igual que Dalia Díaz. Dalia Díaz, mi hermana. Felicitaciones para mi hermana, Antonio. Vamos por aquí. La familia Méndez Mercedes. En especial al mejor plomero allá en Duvergé. El esposo. Elizardo Méndez. En Duvergé allá, su esposa dice, usted es el mejor. Bien, Marequito, la gran manzana, claro que sí. Y hablando del plomero, solo para el plomerito, hombre duro, Israel Saya, Ayala, Israel Ayala, el plomerito, claro que sí, muy duro. Le dicen a Reyes el platanero, allá en Pescadería, Antonio te estuvo saludando, Reyes el platanero, muy duro, Reyes. Vamos, muchachos, ya está bueno. Llegamos, está bien. Celebrando 16 de agosto, Día de la Restauración Dominicana a través de Palma 90.7. Estamos en fiesta hoy. Me voy a casita ahora a poner los pies debajo de la mesa, donde me siento seguro. Gracias. Gracias por quererme. Antonio Martínez. Duro. Muy duro. Demasiado duro. Buen provecho. Bye bye.

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¡Ey! ¿Qué fue? Chico Tommy está en el aire ya en este día de fiesta. 16 de agosto. Día de la restauración en República Dominicana. Aquí estamos en Palma 90.7. Buenas tardes para todos. Vamos a seguir gozando en esta tarde que está media nublada, oíste. Vamos a vivirlo al ritmo de

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1: Ya lo sabe, hágalo así. Ay, ay, ay. Estamos contigo colocándote lo mejor, viviéndolo en este fin de semana de fiesta. Ritmo de Palma 90.7, la estación que te coloca lo mejor de los 80, 90 y más.

Tú sabes, estamos en ambiente en este domingo 16 de agosto, justamente cuando se conmemora en República Dominicana el 163 aniversario de la Restauración Dominicana. Claro que sí, también hoy es el Día Internacional del Ron, Día Internacional del Romo. Verdaderamente los muchachos lo están celebrando por todo lo alto. ¡Ay, sí! Saludito, está ahí conectado mi amigo Su Sánchez, Rafaelito Sánchez, siempre el saludo para él, formando parte de los internacionales. Está pegadito en este domingo, ahí está. Saludote especial para toda esa gente. Ellos saben quiénes son, dice la media, ¿verdad que sí? Ahí está Mechi, Su Sánchez, el camionero internacional, Héctor Peña, Socarate Peña, DJ Bombón. Todos en ambiente.

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sido un placer. Ay, sí. Bueno, ahí está Pintalabio haciéndole la visita a Alonso Alan Peluquería desde Bávaro. Ahí está Pintalabio en El Salado. El saludito para el Pintalabio con Alonso Alan Peluquería. Ahí en El Salado haciendo la visita, la bienvenida para Pintalabio. Ahí sí. Seguimos contigo.

Alonso, que no se me quede Nin, conocido como Chocolate de Cristóbal. Ahí está Nin, conocido como Chocolate de Cristóbal. También pinta labios allá con Alonso Alan Peluquería, pegadito en el domingo con Palma 90.7. En este día de fiesta, Chico Tommy está en el aire colocándote salsa y merengue. Vamos a disfrutarlo, tranquilo, tú sabes que sí. Dale ahí.

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nuestro amigo Franklin 22, que está ahora, está carretereando. Sí, está en labores hoy. El hombre se mueve todo el tiempo, pero siempre lo hace pegadito con Palma 90.7. Ahí está Franklin y Cuquito Peluquería, que no se quede en Neiva. Pegadito siempre, tranquilo.

0: Yeli es un merengue que tiene un sinnúmero considerable de seguidores. Tú lo sabes. Ay, sí.
1: Buenas tardes, chicos. Tome rumbo Santo Domingo, saliendo de la olla. Gracias por ponerme el disco preferido.
0: Gracias, mi amigo, el Teniente Pérez, que es un fiel seguidor también de ese tema. Antonio Rosario Cheni. Ahí va, rumbo a Santo Domingo, siempre en sintonía con nosotros. Gracias por esa conexión todo el tiempo, pegadito. Ahí va, rumbo a la capital. Déjame ver, tengo saludito aquí, los choferes verdaderamente sigue activo. Un saludito para el cobrador Chincho y el chofer Cara de Gorra. Así se hace llamar, van en carretera también. Gracias por estar en sintonía. Qué chévere. Ay. Cuquito, tranquilo. Verdaderamente siempre disfruta de esta radio. Un saludito también para mi hermano José, que está a nivel de casita, pegadito todo el tiempo. Qué bueno. Rachel Pimentel también dice presente. El saludote para él. Fíjate esta radio. Pegadito en

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0: Bueno, espérate que llegó Nubio. Nubio está querido, está frío de este lado. Vamos a escucharlo. Nubio, adelante.
1: Ay, sí.
2: Buenas tardes, chico Tony.
1: Saludos.
2: Buenas tardes.
1: Sí.
2: Te habla Nubio, del sector 30 de mayo, Barahona. Estoy llamando para un saludito, chico Tony. En sintonía aquí en casita con Palma FM.
1: Ay, sí.
2: La que no se pierde en carretera, aquí en sintonía total. Hoy domingo feriado, día de la restauración. Día de la restauración, chico Tommy, tú sabes, propónme mi merenguito, chico Tommy, tú sabes cuál es, pónmelo ahí y dame un saludito a los muchachos del dominó aquí del 30 de mayo, aquí donde Nubio, ya tú sabes, espero eso, mi hermano, cuídate mucho, ay sí.
0: ¿Qué está tu tema? Disfrútalo.

0: un merengue sin desperdicio. Nubio, pide que yo estoy aquí. Déjame ver. Ahí está Franklin 22 para escucharlo. Adelante.
1: Chico Tommy, buenas tardes. Sí, estamos laborando hoy, pero Palma y Empresa Radiofónica me hacen la vida más suave en el trabajo, bien nítido, y ustedes que la ponen y la colocan. Estamos hoy domingo feriado trabajando. Chico Tommy, voy a saludar a los peluqueros hoy, que parece que estoy caliente con ellos. Cuquito, Alonso, Wifi Mato, The Trouble, el Chon Cabral, y todos esos muchachos que son míos, ellos saben que son míos, que yo los saludo. Mis peluqueros que están en ambiente hoy, sigan tirando cabello para el piso. Hay que buscar los chelitos. ¡No fui!

calentero, el líder más rankeado de los domingos, el chico Tommy, a nivel de merengue y salsa. Tommy, ya ves, tú, mamá, tú sabes. Tommy, ponme ahí la alma gemela de Gilberto Santa Rosa, dedicada por mi hermano Neno, activo, con Fabio Pérez en el punto de 7. ¡Dale para arriba!

Buenas tardes, Chico Tommy, DJ Pedro de este lado, desde San Juan de la Maguana, y tengo saludos para toda mi gente de la Perla del Sur, ¿eh? Mi gente de Barahona, soy descendiente de allá, de la Salina, de Barahona, de la familia Los Terreros. DJ Pedro activo con Balma 90.7, la que no pierde señal en carretera. Chico Tommy, ponme un tema bien sabroso, un clásico, ¿eh? Tus besos son de la gran manzana, manito. Aquí lo espero, tirándome un traguito.

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bailando este tema, lo disfruta mi amigo Aurín. Ahí sí. Ahí está Jane también en Cabral. El vivandalista más duro de Cabral. Ahí está Jane con Iván. Un abrazo siempre. Jane.

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Nosotros seguimos buscando buena música en este domingo para ti. Vengo en salsa ahora para mi amigo Calvin Jiménez en Negra. Ahí está mi amiga María también en el sector Casandra. Saludito para su hijo Tony Fieles, pegadito todo el tiempo con Palma 90.7. María.

0: Alfredo.
1: Ay, sí.
0: Ay, ay, ay. Ya lo sabe. Y hoy es el Día Internacional del Romo.
1: Ay, sí.
0: Fue. Dale para arriba, cántalo, Toño. 16 de agosto.

mundo está prendido. Prendido totalmente. La gente está en ambiente. Pero pegadita con Palma 90.7, la estación oficial para salsa y merengue. Chilotón está en el aire siempre con nuestra gente. Saludos reiterados para mi amiga María en el sector Casandro. Un abrazo gigante para ella, para la familia, su hijo Tony, que son de los míos personal. Ay, sí. Ahí está, ahí está. María no se pierde, siempre un abrazo gigante para ella, reiterado. El chofer para todos los pasajeros, cobradores y pasajeros que a esta hora se desplazan en carretera en sintonía total. Los muchachos de transporte Doña Josefa, saludos reiterados para ellos. Los peluqueros también, ni se digan, el saludo para nuestro amigo Nubio en el sector 30 de mayo. Siempre me sigue con los muchachos ahí en el dominó. Aquí estamos siempre. Nubio no se pierde, un abrazo gigante para todos. Ay sí, salsa y merengue, vamos a seguir disfrutando este día de la restauración. Ya son las 3:29.

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Hey chico Tommy, hoy me voy saludando a DJ Negro, el Heavy Hitter Antonio Martínez, demasiado duro, y a usted chico Tommy, mi hermano, el DJ más rankeado por Palma, 90.7 desde el condado de la Zarza, Dorsu Sánchez. No hay desperdicio con usted, porque usted es música, música, música y música, mi hermano.

Natalia del Sur Sánchez. Ay, ay, ay. Qué bueno, nosotros seguimos pegaditos a nuestra gente. Sintonía total, tanto aquí en República Dominicana como en el exterior, porque es la única estación que impacta en todo el sur dominicano y el mundo. Palma 90.7, la matriz de las emisoras de empresas radiofónicas. Ahí me reporta Carlos, Edward, Nelson, Guacho, familia Núñez, activo desde New Jersey. Ahí están los Núñez siempre. Un saludote para ellos, distinguido allá, los Núñez, y aquí también. Así que el saludote especial. Están ahí, especialmente Nelson Núñez, mi amigo personal. Qué bueno, a nivel de carretera, siempre el saludito, saludos reiterados para mi gente de Transporte Doña Josefa. Buenas tardes, dicen ellos, los muchachos que son míos también, Tetera.

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